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1: Vamos arrancando la segunda hora de esta programación, la noche de las 100 por Amambay FM 100.5. Ya sabes, esta es tu programación de las noches en la terraza del país. Pedro Juan Caballero y Ponta Poná. 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Vamos dando paso más una vez a ellas, ¿eh? Sigue el tapete rojo para que desfilen esta noche varias de ellas. Y esta fusión ya la tocamos, ¿eh? Y queremos más. Karol G y Shakira, te quiero mucho. Teje, TQG.

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0: Esto es La Noche de las 100 en su segunda hora, hablando ya de la segunda efeméride de la noche de hoy y algo muy peculiar. Nosotros hablábamos a primera hora de que un día como hoy nacía John Lennon. Pues un día como hoy, pero de 1975, nacía también Sean Lennon. Sean Lennon, músico, compositor e hijo de John Lennon y Yoko Ono. Una curiosidad que parece escrita por el destino. John Lennon nació exactamente el mismo día que su padre, 35 años después. Heredero de un apellido que ya era historia en la música. John Lennon eligió también el camino de las canciones y construyó su propia identidad artística. Padre e hijos unidos por una misma fecha, por la música y por el legado que continúa atravesando generaciones.
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0: Seguimos escuchando buenas canciones en la 100 en esta segunda hora, que ya va llegando a su final también. Esto es La Noche de la 100, de lunes a viernes, de 20 a 23 horas. 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Vamos dando paso a Luke, Ran y Miranda, tu misterioso alien.
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1: Arrancamos la tercera hora de la programación La Noche de la 100 por Amambay FM 100.5. 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Vamos dando paso a la buena música de Amambay FM en su noche de viernes. Esta vez Jungle con The Wave.
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1: Esto es La Noche de las 100 en su tercera hora, acompañándote a vos que estás arrancando el fin de semana. Estés donde estés, un besazo en tu corazón. Ya sabes que la radio te acompaña queriéndote siempre hacer feliz. 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Bueno, y queremos hacerles acordar a nuestra gente aquí de Pedro Juan Caballero y región que mañana arranca la Expo Amambay 2026, sí, del 10 al 18 de octubre en el campo de exposiciones y ferias Marcos Paredes Ramírez, que ya saben que está ubicado ahí sobre la Ruta Quinta, sí, es la edición número 29 de la Expo Amambay. Muy bien, excelente. Ahí vamos a estar también presentes junto a Amambay FM y el equipo de producciones. Ya saben, remates y exposiciones de más de 300 animales con fuerte presencia de genética bovina, stands comerciales, industriales, de servicios y del sector agropecuario, charlas técnicas, capacitaciones y disertaciones de profesionales veterinarios y del agro, en fin, noches especiales y espacios de degustación. Hay un tema muy lindo, ¿eh? Va a haber la Tropa Beef el miércoles 14 de octubre. Y varios shows, ferias, encuentro de todas las familias y la comunidad aquí de nuestra región. Y nosotros seguimos aquí, acompañándoles hasta las 23 horas en La Noche de las 100. Vamos ahora con un clásico de la 100.
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1: Esto es La Noche de la 100. Ya sabes que podés escucharnos a través de la web www.amambayfm.com. Seguinos en las redes sociales: Instagram, Facebook y TikTok, @AmambayFM100.5. Anota nuestro WhatsApp 0971-824-100. 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Vamos con ella, Miley Cyrus, Bass Persuades. Let's go.

0: gente, llegamos a la parte final de lo que fue hoy, viernes 9 de octubre de 2026, la noche de la 100, por Amambay FM 100.5. Yo me despido de todos con un besazo en sus corazones, agradeciendo siempre la compañía, la buena onda, los mensajes, las sugerencias, el estar ahí presentes junto a nuestra frecuencia 100.5. Lluvia de bendiciones. Chau, chau, mi gente. Buen fin de...
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6: Son las 6 de la mañana y un minuto de este sábado, 10 de octubre, doble 10 de 2026. Madrugadora, madrugador, buen día. Te deseo una madrugada llena de bendiciones y el comienzo de un fin de semana espectacular. Parece que el cielo está limpio, no llueve, no hay garúa, no hay frío, está soplando viento del norte. Eso ya es una buena señal para un fin de semana que comienza hoy. Soy Dina Ramírez, te saludo y te deseo lo mejor y comencemos nuestra madrugada. Estoy intentando darles el estado de tiempo y el internet no me está ayudando para abrir. A la vuelta creo que voy a darles ya para ustedes. Buen día. Ya vamos a ver el pronóstico del tiempo que nos cuenta para hoy. Ahora mismo dice que está soplando, la temperatura es de 19 grados, 18 grados, perdón. La temperatura mínima es de 18 grados, la máxima será de 27 grados, pero hay pronóstico de más aguaceros. Vamos a ver qué hora comienza todo esto y hasta qué hora va la lluvia, pero tendremos sí. Y comencemos nuestra madrugada con esta linda canción de Chris Isaac. Wicked Game, llora por ayuda. A ustedes, feliz madrugada de sábado y escuchemos la 100.5. Es Ambay FM 100.5 y buen día. 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

0: Es Chris Isaac que nos canta Wicked Game, llora por ayuda, o también puede significar otra cosita, amor obsesivo. La canción de Wicked Game, que lanzó en 1989, Chris Isaac, nació de una llamada telefónica nocturna con una mujer que lo tentó reunirse con ella, a pesar de que él sabía que esa relación sería problemática y dolorosa, que le traería muchos problemas, enemistades con amigos y familias. Él cayó y se fue. Chris relató que la chica lo llamó muy de noche diciéndole que quería ir a verlo, lo que él reconoció como una invitación cargada de tensión y peligro emocional. Tras colgar el teléfono, pensó que esa persona sería su ruina, pero aún así aceptó y recibió y escribió esta canción en poco tiempo sobre esa experiencia. Hablar de amor obsesivo, la atracción irresistible hacia alguien que no te conviene y el ciclo de caer en ese juego peligroso o perverso. El tema fue incluido en su tercer álbum de estudio, Heart Trap, pero pasó desapercibido al principio, pero nos encantó escucharlo. Es Buen Día, aquí en la 100.5 hasta las 9 de la mañana. Comenzamos así con una linda historia de amor y peligro también. 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

Aquí escuchando a Dave McLean con Dead. Why Dead, Why Say Goodbye, otra música súper linda, un súper clásico de la 100.5. Buen día, Sara, buen día, Teresa, buen día, Estela, buen día, Daniel, Tito y también a Flaminio, a ustedes. Buen día.

0: Marilia Mendoza. Estamos recordando 5 años de su fallecimiento y están preparando una histórica conmemoración por ese 5º aniversario con una demostración de cariño, afecto y mucho recuerdo. Cancelo Sentimiento es el nombre de esta canción.
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0: Avanza construcción de planta industrial destinada a adaptar vehículos especiales. El Ministerio de Industria y Comercio informó ayer que el viceministro de Industria, Javier Viveros, recibió a representantes de la empresa Hermsoft, que avanza la construcción de una planta industrial en Villaliza destinada a la adaptación de vehículos especiales.
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0: Y la Unión Europea se pone las pilas y prepara el mayor paquete de sanciones contra Rusia tras la escalada de ataques híbridos. Los ministros de Exteriores del bloque buscarán incrementar la presión sobre la economía de guerra rusa y dificultar el funcionamiento de su industria militar. Además, examinarán nuevas medidas para responder a las operaciones de sabotaje y desinformación del Kremlin.
8: Deportes.
0: Pablo Sánchez va perfilando el equipo del Olimpia para el partido de este domingo en La Arboleda.
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0: Ricky Renner, a força do amor. Feliz sábado, seja gentil consigo mesmo. Cuide do seu interior e quando mais precisar você, seu celular. Sara, que Deus te bendiga, bom dia, te desejo um bonito sábado. Bom dia, Claudio, bom dia, Carlos Agüero, bom dia para Flaminio, Dani e também para Tito. A ver, a quem mais? Bom dia, Estela, bom dia para Ricardo, para toda tu família. Bom dia, Wilma, como amaneciste por tu casa? Por aqui te cuento que paró de llover anoche muy tarde, pero paró. Y aquí amanece sequito, por ahora. Buen día, Gabriela. ¿Qué tal el otoño por ahí? Buen día, Berna, la madrugadora y trabajadora. A Carlos, buen día. Buen día también para Marcelino, porque él es un madrugador nato y ya estará en su nave, como siempre él dice. Buen día para Carmen, para Hilda, Natalia. Para toda esa gente del grupo, a ustedes, feliz, feliz sábado.
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0: Buen día también para Laura. Buen día, Laura. ¿Cómo amaneciste? Un besazo para tu mami, que se recupere pronto. Hola, Nati. Buen día.
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0: abriendo este turno de las 7 de Tonautas, Radio Love Nacional, y escuchas conmigo en este amanecer de sábado y este programa que se llama Buen Día. 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

0: Maluma con Kany García, uno más uno, resolvamos la ecuación, porque ahora ya es tiempo de escuchar otra breve pausa comercial.
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0: RPM Alborada Voraz a las 7:44 minutos. Para vos, buen día. Estamos en la 100.5 hasta las 9.
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0: es Bryan Adams, está cantando para nosotros Do I Hate to See the Words. Tengo que decir estas palabras. Fue lanzada en el año 1992 como el sexto sencillo de su exitoso álbum Waking Up the Nightmares. Esa Mambay FM es buen día. Buen día, Laura. Buen día para toda la gente que se están sumando a la audiencia de las 100.5 hasta las 9. Muchas canciones bonitas.
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0: Texto Despedidas. Es Lagún quien está cantando para nosotros en esta mañana gris de sábado de primavera aquí en la 100.5. Estás escuchando Buen Día y vamos hasta las 9. 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

0: Este es Fabián Golpe y estás escuchando conmigo en Buen Día 825. 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Y el lunes es feriado en el Brasil porque es 12 de octubre, Día de Nuestra Señora y también Día de las Crianzas.
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0: Y vamos avanzando la mañana de este sábado. Hasta el sol ahora está apareciendo. Qué gusto desearte así un buen día. Feliz fin de semana también con Costan Craven. Esto que se llama así, esta música de Katie Lang, la estás escuchando conmigo en Buen Día.
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Esa Paico a quien estamos escuchando cantar Quiero. Y aquí está, el sol definitivamente aparece y eso se agradece. Feliz fin de semana para todos quienes están escuchando la 100.

Y con este sol que está comenzando a calentar, llega el momento de despedir este programa Buen Día por Hoy, Hacen Hora Ceros del Norte. 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A ustedes gracias, feliz fin de semana. Nos quedamos con Douglas Barrios y su programa interurbano de sábado. Espectacular.

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Iniciamos, señoras y señores, Interurbano. Muy, pero muy buenos días. Bienvenidos. Estamos arrancando con Vilma Palma y Vampiros. Te quiero tanto. 9:07 en todo el país. Esto es tu programa que va hasta las 13 horas en este sábado. Y bueno, de regreso por aquí, un gusto como siempre, soy Douglas Barrios, te acompaño en esta hermosa jornada del día de hoy, sábado 10 de octubre 2026, arrancando con Vicentico, solo un momento. ¿Cuál es?

La música del Rey con Ozuna, Me Niego, 9:15 minutos en todo el país. Los primeros minutos de Interurbano en este día sábado, 10 de octubre 2026. Y bueno, te invito a que te unas a esta propuesta que va hasta las 13 horas. Juntos estaremos con las canciones que te gusta y por sobre todo que te mereces para agitar tu fin de semana. Hace unos minutos el sol ya estaba entre nosotros, no lo dudo que será durante toda la jornada, pero por supuesto, ahí estamos, en esta estación de la primavera para traerte la mejor experiencia y sensación en radio. Ahí, vamos avanzando, ¿les parece? 9:15 minutos en todo el país. No se olviden que hoy tenemos un par de entradas para circuitos cinemas. Quiero contarle otros premios más que tenemos, como por ejemplo un kit especial de Amambay FM 100.5. Y este kit tiene algunos detalles interesantes con vaso, toallita para tereré y llavero. Por supuesto, aquí en Amambay FM ya tenemos a mano para poder regalarte un combo de 4 ingresos para el parque de diversión Ital Park Adventure, que está sobre la línea internacional, y también un 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Esto es Interurbano, para acompañarte en este hermoso sábado. Dicho sea de paso, 0971-824-100, más que habilitado para que puedas participar, enviar tu mensaje, tu audio, aquí en esta jornada.

9:29 en todo el país. Eric Price con Calomía aquí en la 100.5. Ya el segundo bloque de Interurbano. Te invito a participar al 0971-824-100. 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Son las primeras canciones para disfrutar contigo en esta programación de Interurbano hasta las 13 horas.

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6: Bien, todos los sábados de 9 a 13 horas, esto es Interurbano para acompañarte a vos, por supuesto con las canciones que merecemos en un fin de semana. 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
6: Música latina para vos, Negros con Wilkins, la versión remix oficial de En un solo día aquí en Amambay FM.
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0: La música de Negros con Wilkins en un solo día. ¿Cómo estamos, señor John? Buenos días. Bienvenido a Interurbano en este fin de semana, sábado 10 de octubre 2026.
1: Buen día, Douglas. Buen día, querida audiencia. Espero que estemos muy bien. Hoy el clima está espectacular realmente,
0: que sí.
1: Douglas.
0: Y no sé si más temprano ya estabas despierto o no, pero el sol estaba allí.
1: Estaba ahí.
0: Sí. Ahora ahí que dijo, John se va a despertar y voy a entrar otra vez.
1: Voy a entrar otra vez. Sí, porque nadie puede brillar más que él. Y...
0: Está bien, ¿verdad? Pero eso es cierto.
1: Eso es cierto.
0: Nadie brilla más que el sol.
1: Exactamente.
0: Ahí está, esa es la verdad.
1: De verdad. Pero bueno, sí, realmente espectacular el día. No estuve hace rato en mis cinco sentidos, estaba durmiendo, pero sí que se sentía esa vibra hoy de buena onda.
0: Buenísimo, ahí estamos. Y yo que estoy de regreso porque estuve allí
1: sí. Muy
0: congestionado en estos dos días atrás.
1: Sí.
0: Hay que cuidarse mucho.
1: Exactamente.
0: El cambio de clima de repente te traiciona.
1: Sí, nosotros que somos alérgicos, ¿verdad? Hay que cuidarse. Ese tema de estar en el calor, después de estar bajo aire.
0: Yo cuando llega allí por los días 20, 25 ya estoy alérgico ya.
1: 20, 20.
0: Después del 5 ya me quedo curado.
1: Ahí ya. Entonces, curadísimo ya.
0: Bueno, 9:45 en todo el país. Tenemos que seguir escuchando buena música. Al regreso te voy a contar otra vez los premios que tenemos para hoy y también el formato de hoy, John.
1: Uh-huh.
0: Quedamos en un formato, ¿te acordás?
1: Sí.
0: Pero hasta ahí nomás.
1: Hasta ahí nomás.
0: Más canciones, luego una breve pausa.

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7: 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Con 9.52 minutos en todo el país. Y bueno, hablando, John, hoy es un fin de semana para vivir sin complicaciones.
8: Así mismo, Douglas. Sin complicaciones, sin nada. Hay que estar, ¿cómo se dice ahora? Chill.
7: Onda chill.
8: Onda chill.
7: Suave. ¿Cómo es otra manera de expresar eso?
8: Tranqui.
7: Tranqui. No, eso ya es bien clásico. Bien clásico. Y algo más, ¿verdad? Por ahí.
8: Hay algo más, hay que investigar. Ya me quedé en el chill nomás.
7: En el chill nomás. Ajá. O sea, vos estás bien en el medio. Entre la nueva generación y de repente las anteriores.
8: Las anteriores, es más o menos así. Exactamente, así mismo. Ok, saludos, la salud.
7: Bueno, así estuvimos estos días, ¿eh? Pero ya estamos mejor.
8: Me imagino que sí.
7: Bueno, a la audiencia le invitamos a que participen al 0971-824-100. No olviden de participar. 9:53. Latino y perla. Hablando en eso, John Lachino, hoy tenemos una programación, un formato especial, que son latinos versus inglés.
8: Latino versus inglés.
7: Porque en lo latino ya entra portugués. Uh-huh. Hay que considerar eso, ¿está bien?
8: Sí, sí.
7: Así que la audiencia, hoy tenemos el versus de latino, justamente. Voy a arreglar, ¿verdad? Hoy tenemos el formato de latino versus inglés.

9:57. Se lee una boca de la Chino con Perla en esta ocasión de Interurbano. No se olviden que hoy tenemos un par de entradas para Circuito Cinemas, un kit especial de Amambay FM 100.5 con vaso térmico, toallita para tereré y llavero. 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Así que a partir de las 10 ya empezamos a compartir al aire los mensajes y audios de cada uno de los oyentes que envían al 0971-824-100. Esta es la versión original de la canción que acababa de sonar en la voz de la Chino con Perla, Tarkan Simarik. Ya marcamos enseguida una breve pausa. Es una canción del año 1999 que realmente fue una fiebre total. Luego de allí no escuchamos más algo similar.

Ahí está la versión original de la canción que estamos escuchando, Tarkan Simarik. Bueno, es lo siguiente, no se olviden de participar, de pedir sus canciones, de enviar su audio, es importante para que sean parte de esta programación del día de hoy, en este sábado, es 10 de octubre 2026. Aguardamos tu participación, tenemos excelentes premios para que puedas llevarte hasta casa.

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7: Bien, aquí estamos de regreso, John, ya con la segunda hora. Son 10 de la mañana con 5 minutos en todo el país y tenemos ya las primeras participaciones, recordando que hoy tenemos latino versus inglés.
8: Así mismo.
7: Cualquier estilo musical.
8: Cualquiera.
7: Bienvenido.
8: Así mismo, Douglas.
7: La audiencia tiene que ponerse las pilas. ¿Qué vos decís? ¿Algunos están durmiendo, otros están perezosos, algunos trabajando o qué onda?
8: Yo digo que, bueno, claramente hay algunos trabajando, ¿verdad? Ya desde la primera hora de este día. Pero seguramente hay alguno que otro que está descansando ahí, ¿verdad? Que no está escuchando, tomando su tereré, ¿eh?
7: Claro.
8: Ahí, o si no, como dice nuestro oyente que siempre nos llama, modo esperancita, ¿verdad?
7: Exactamente, modo esperancita. Pero podés sacar un ratito las manos, ¿verdad? Y enviar un audio.
8: Exactamente.
7: Sí, para ser más rápido.
8: Para ser más rápido.
7: Para participar al 0971-824-100. También enviamos saludos, ¿sabes? ¿A quiénes?
8: ¿A quiénes?
7: A los pequeños oyentes.
8: Uh-huh.
7: Aquellos oyentes que tenemos que son menores de edad, que son criaturas, que siempre están en sintonía también de Interurbano y participan mucho. Envían audio al tío John, al tío Douglas.
8: Sí.
7: Y hacen parte. Y a ustedes les comentamos, pequeños oyentes de la 100, que además de un par de entradas para Circuito Cinemas, además de un kit especial de Amambay FM, tenemos un combo de 4 ingresos para el parque de diversión que está en la línea internacional que se llama Ital Park Adventure.
8: Ah, buenísimo.
7: Imperdible.
8: Imperdible.
7: Rueda gigante, choca-choca, otros juegos más que pueda aprovechar. Y disfrutar, por supuesto, en la línea internacional, que papá y mamá te lleven. Pero si querés ganarte la entrada, decirle a mamá y a papá, quiero enviar audio en Amambay FM para participar. 0971-824-100. Y también para quienes quieran endulzar su fin de semana. Uh-huh. 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
8: Ay, ay, ay.
7: Y pasta crocante. Sabor leche condensada.
8: La pinta.
7: Sí. ¿Qué quiere decir
8: qué
7: eso?
8: Rico.
7: Voy a poner un poco de leche condensada. Voy a poner más. Otra vez leche condensada. Y hay otra vez leche condensada porque muy rico va a quedar. John va a querer. Pero pasa que John no puede porque él hace parte del equipo de la 100.
8: Uh-huh.
7: No hay caso.
8: Ah, no hay caso.
7: No hay caso.
8: No hay caso.
7: Pero
8: Sí, que si envías tu audio, podés ganarte este interesante premio, ¿verdad? Que está ahí, Gina.
7: Sí. Arranco con la primera participación. Bom dia, excelente programación. Quiero oír, mejor dicho, una música de Bruno Mars. Y concoger a los premios Carieli Bobadilla, terminación 355. Enviamos saludos a Carieli Bobadilla y gracias por estar con nosotros en sintonía. Aquí suena Tu Pedido.
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0: Bien, aquí está Bruno Mars, Treasure en la 100.5, 10 de la mañana con 10 minutos en todo el país. No es el primer pedido, es la primera orden.
1: La primera orden
0: sí,
1: del
0: es
1: día.
0: La primera orden del día. Así que vos querés ordenar 0971-824-100. A la audiencia les invitamos, sí, les intimamos.
1: Les intimamos.
0: Sí, para que vengan a ser parte de esta programación como cada fin de semana infaltable, la buena onda que te mereces. John, hoy es latino versus inglés.
1: Así mismo, Douglas.
0: Si la audiencia quiere pedir un latino, digamos que María quiere pedir una música, puede pedir, no hay problema. Un latino, si no tiene una idea de lo que es la música en inglés, no importa. Un latino ya está bien.
1: Uh-huh.
0: Y si alguien quiere pedir algo en inglés, no hay problema. Nosotros nos encargamos de hacer el versus con John por aquí.
1: Así mismo.
0: Pero yo te pregunto a vos, John. Sí. ¿Vos tenés algún versus que querés de repente?
1: Sí, ya tengo uno en mente.
0: ¿Con cuál arrancarías?
1: Yo arrancaría con este tema de Juanes, La Camisa Negra.
0: ¿Será?
1: Sí, así mismo.
0: Juanes, La Camisa Negra. ¿Y el versus que le hace?
1: El versus que le hace sería otra de Bruno Mars. Puede ser Uptown Funk.
0: ¿Será? Esta.
1: Ajá, yo creo que ahí tenés un versus interesante.
0: Bueno, excelente. Arrancamos entonces con Juanes, ¿te parece? Aquí vamos, en Amambay FM.

Bien, así arrancábamos justamente el versus con Juanes, la camisa negra, y ahora viene versus en los Mark Ronson con Bruno Mars, Uptown Funk. Justamente es el versus que ha solicitado John Cáceres, el compañero aquí en la 100.

0: Buena onda en el aire con la 100.5 Mambay FM Uptown Funk de Mark Ronson con Bruno Mars. Estamos hasta las 13 horas con esta propuesta llamada Interurbano. Hasta, por supuesto, toda la buena onda que podamos entregarte con cada melodía lo haremos sin dudas aquí en esta jornada. 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
0: Excelente, gracias Víctor desde Resolute Soluciones Tecnológicas. 10 de la mañana con 22 minutos en todo el país.
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0: Bien, ahí está. Aún estás en mis sueños. Artista y no macana, ¿verdad, John? La forma en que canta, la nota alta que utilizan las canciones, imposible de alcanzar así nomás.
1: Así mismo, Adrián Barilari, mejor dicho. Adrián Barilari, el cantante de Rata Blanca, es un excelente vocalista. ¿Y qué tenemos, Dola? ¿Tenés ya el verso ideal para este?
0: Ya tengo en inglés, quiero elegir, ¿verdad? No sé cuál, estoy en duda.
1: Está en duda.
0: A ver si me ayudas.
1: Ajá.
0: 50 Cent o 50 Cent. Está esta, ¿eh?
1: A la mina.
0: Pero de repente puede ser esta también. Esta parte yo sé.
1: Hasta ahí nomás.
0: Pero también tenemos. Go.
2: It's your birthday.
0: O puede ser este también.
1: No, pero
0: ¿cuál te quedaría vos?
1: Yo, si es que me pones así en bandeja todo, yo creo que elegiría el primero que pusiste.
0: Por eso yo elegiría el segundo.
1: Viste, yo sabía. No, hay caso, contigo no hay caso.
0: Mentira. Esta vez coincido contigo.
1: ¿Coinciden?
0: En el versus.
1: No.
0: Candy Shop, 50 Cent versus, bueno, mejor dicho, 50 Cent Fit Olivia. Suena aquí en Amambay FM el versus en inglés que yo elijo. ¿Y vos cuál elegís? 0971-824-100 latino versus inglés.

0: Ahí está la música de 50 Cent con Olivia Candy Shop. Son 10 de la mañana con 38 minutos. Bien, seguimos en Interurbano hasta las 13 horas en este día, sábado 10 de octubre 2026. Y tenemos visita, querido John, ¿eh?
1: Sí, así mismo, una visita especial esta mañana.
0: Una visita divertida.
1: Divertidísima.
0: Exactamente. Tenemos aquí al invitado, que le pregunté su nombre, pero no voy a negar, se me fue otra vez.
2: Alfredo Ferreira.
0: Se me escapó, ahí está. ¿Cómo?
2: Alfredo Ferreira.
0: ¿Cómo estamos, Alfredo? Bienvenido a Interurbano.
2: Gracias, todo bien.
0: Bueno, Alfredo Ferreira, para la audiencia, para que de repente puedan conocerlo, viene en representación del parque y que está en la línea internacional llamado justamente Ital Park Adventure. Sí. ¿Es así? ¿Correcto?
2: El parque de diversiones Ital Park.
0: Ital Park, excelente, buenísimo. Están apostados en la línea internacional.
2: Sí, en la línea internacional frente mismo al Hotel Divisa estamos con el parque de diversiones Ital Park. Empresa paraguaya, marca registrada. Mira.
0: Excelente, buenísimo. Es bueno saber eso, ¿eh? Hay algo que me llama la atención.
2: ¿Sí?
0: ¿Cómo se llama ese que es similar al kamikaze?
2: ¿Al kamikaze?
0: Al ya, martillo.
1: El martillo.
2: Ese es el Buster.
1: Buster. Mira un poco.
0: Qué
1: chiqui, la forma de decir Buster. Me voy a subir en el Buster.
2: Esa es la máxima atracción del parque. Sí. Tiene más de 30 metros de altura, pura adrenalina en el Buster.
0: Interesante eso, John, para que podamos subirnos y en fracciones de segundo reflexionar sobre nuestra vida, ¿eh?
1: Exactamente.
0: Buenísimo. Bueno, ¿de dónde vienen recorriendo todo el país hasta llegar a Pedro Juan y Punta Poná?
2: Sí, estábamos en la Expo Concepción, y de ahí estamos viniendo.
0: Interesante.
2: Para la ciudad de Pedro Juan Caballero.
1: Buenísimo. Bueno,
2: ¿para quiénes? Les invitamos a toda la familia. Todos los días, a partir de las 17:30 horas, abrimos nuestras puertas para diversión de toda la familia.
0: Exacto. Brillante, excelente. Y contanos los juegos que tienen, de repente, compartir un poquito con la audiencia.
2: Tenemos el saltamonte, la máxima atracción del parque de diversiones es el Buster. También tenemos los autitos chocadores, carruseles, la casa del terror y muchos juegos más para diversión de toda la familia.
0: ¿No te falta un personaje por ahí en la casa del terror? Querido John está disponible, ¿eh?
2: Chucky.
0: El Chucky, ahí está.
1: Ay, o sea, es que tengo un...
0: Te quedaste ya por ahí. Te quedaste por ahí, mi amigo, te quedaste por ahí.
1: No, gracias. No vamos a ser locos porque ahí nos vamos los dos y no.
0: Buenísimo, ahí está. Pero también Alfredo trae aquí unas entradas.
2: Sí, trae unos ingresos para sortear, no sé qué van a...
0: Tenemos hoy...
2: 5 ingresos para sortear.
0: Hoy tenemos 4. Para...
2: ¿Cómo le digo? Esos ingresos valen 5 juegos.
0: Ah, para 5 juegos.
2: Sí.
0: Excelente.
1: Ah, ya, buenísimo.
2: 1, 2, 3, 4, 5.
0: Ok. Ah, ya, un ganador entonces puede llevarse estos 5 ingresos de una.
2: Exactamente.
0: Exacto. Perfecto. Ital Park Adventure, justamente apostado en la línea internacional frente a Resolut, Soluciones Tecnológicas, o el Divisa Hotel, como lo conocen también, por supuesto. Excelente, Alfredo. ¿Están hasta cuándo?
2: Y estamos 15 días más, creo.
0: 15 días más. Excelente, buenísimo.
1: Muchas noches de diversión todavía.
0: Muchas tardecitas, noches de diversión, realmente. ¿Tenemos que subir en el Buster?
1: Sí, vamos.
0: Ahí de repente salimos filosofando sobre la vida.
1: Exactamente.
0: Me da mucha emoción.
2: Aquí le voy a entregar uno.
0: ¡Ah, la buenísimo! Ya ganamos uno.
1: Ahí está.
0: Sí, ahí está.
2: Ahí ya se van a subir.
1: Los dos.
0: Ah, perfecto. Mira, promesa, ¿eh?
1: Promesa. Vamos a tener que hacer un video doblas.
0: Tenemos que ir. Estaremos allí sin dudas.
2: Les esperamos a toda la familia todos los días a partir de las 17:30 horas al parque de diversiones Ital Park. En la línea internacional frente al Hotel Divisa.
0: Excelente, Alfredo. Buenísimo. Un gusto, muchas gracias. Éxitos para ustedes aquí en la frontera. Ahí está entonces Ital Park, apostado en la línea internacional todos los días a partir de las 17:30 en adelante para disfrutar de unos juegos espectaculares. Y a los chicos, participen al 0971-824-100 porque hoy vamos a regalar un combo de 4 ingresos para el parque de diversión Ital Park Adventure que está en la línea internacional.

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7: Buenas, buenas, señores Interurbana, eminencias de los sábados. Solamente paso acá un saludo, como siempre, fenomenal en la programación. No elijo ni un verso porque no hay writing. Así que solamente para saludarle, un saludo y excelente sábado, domingo para todos nosotros. Saludos, gente.
6: Excelente.
7: Éxito siempre.
6: Buenísima onda. Saludos a nuestro oyente en Dajeraitis. Bueno, mucha fuerza, mi amigo. Nosotros vamos a colocar buena música de fondo para que puedas ya reponerte con energía en este hermoso sábado que tenemos, 10 de octubre 2026. Así que por la buena onda, mil gracias. Vos también podés participar al 0971-824-100 y sé parte de Interurbano.

0: Ahí está la música de Maná Rayando el Sol, 10:54 minutos en todo el país. Bueno, ahí está ese. No es un pedido, John.
1: No es un pedido,
0: pero como coincidió que nuestro oyente envió su audio, vamos a hacer lo siguiente. Ya que no estuviste por aquí,
1: exacto,

0: No suelo leer que envía su nombre ni tampoco escucho que pronuncia o dice su nombre. Mm. Pero siempre participa, es lo importante.
1: Buenas, buenas, señores interurbana, eminencias de los sábados.
2: La pinta.
0: ¿Y sabe que te vas a identificar vos con una parte?
1: Solamente paso acá un saludo, como siempre, fenomenal en la programación. No elijo ni un versus porque no hay rating. Así que solamente para saludarle, un saludo y excelente sábado, domingo para todos nosotros. Sí. Saludos, gente.
0: ¿Te identificaste?
1: Éxito siempre.
0: ¿Sí o no?
2: En la parte de Nayera ahí me...
0: Bueno, ahí está. Buenísimo. Saludos a nuestro querido oyente.
2: Sí, que nos mande su nombre, ¿verdad?
0: Claro,
2: para
0: que
2: mandarle
0: nos diga,
2: saludos.
0: Que
2: para...
0: se identifique, ¿verdad?
2: Claro, claro, claro. Seguramente ahora después de un buen vaso de agua bien frío, seguramente ya oyerá más.
0: Agua de...
2: Agua.
0: Bueno. Ahí está, escuchamos más canciones y enseguida tenemos más pedidos de la audiencia. Sigue llegando al 0971-824-100. ¿Cómo suena esto, John? Low Vega Mambo, number 5.

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1: Espero que ningún profesor de inglés nos esté escuchando ahora mismo.
0: Sí, o sí, escucha.
1: Bien de su...
0: ¿Sabes quién? Walter Barrio, profesor de inglés.
1: Walter.
0: En serio, en serio.
1: Entonces enseguida va a llamar ya y no a...
0: ¿Qué tiene para que digas de Rachore?
1: De Rachore, ¿por qué, amigo?
0: No, y no tenés que dirigirte así.
1: No, me sorprendió.
0: No me dejes nervioso porque estoy con la garganta muy, muy apenita estoy hablando, ¿eh?
1: Está achí.
0: Estoy demasiado afónico.
1: Ahí está, ese.
0: Tenemos el audio del oyente que hace rato nos envió, que dijo un Tajeray.
1: Ajá.
0: ¿Será que revela su nombre?
1: Puede ser.
0: Yo no escuché todavía en off, pero vamos a escucharlo.
2: Hermano, ahora le bajé una cervecita. Edgar es mi nombre. Siempre participo, siempre escuchando con ustedes.
1: Edgar.
0: Ahí está.
2: Douglas Jones. John se hace... Se contrario a él. Oh, ese bien.

0: hacer, Hacha.
1: Muy bien, ahí está. El oyente haciendo lo suyo, bueno.
0: Haciendo lo suyo.
1: Yo no sé por qué dijo eso. En algún lugar te habrá visto.
0: ¿Verdad?
1: En algún lugar te habrá identificado y habrá justamente notado en vos eso. Porque uno, como él, identifica a otro exactamente igual.
0: Verá. Solo con la voz.
1: Solamente, no, exactamente.
0: Bueno, Edgar será buenísimo, buenísimo.
1: Marcamos una pausa.
0: Vamos.
1: Porque justamente ya es hora para marcar, porque ya son las 11 en punto. Ya regresamos en minutos con la participación de la audiencia.
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1: Tercera hora de Interurbano, tenemos mensajes. John, por favor, adelante, escuchamos.
0: Sí, leemos este mensaje que nos manda, bueno, no dice, mentira, sí dice. Bueno, hola, quiero participar del sorteo. Soy Lorenza Paredes, terminal 332. La música de Jaimundus, Mulier Gifasis, si podés tocar.
1: Excelente.
0: Así mismo, Lorenza, claro que sí, vamos con este temazo.
1: La música de Jaimundus con Mulier Gifasis. Saludos a Lorenza que está en sintonía de la 100, 0971-824-100 para participar.

0: Cantaba vos nomás ya. Vamos a dejar nomás ya todas las músicas que están aquí, canta vos.
1: No, no, más mucho privilegio.
0: 11 de la mañana con 7 minutos en todo el país. Tenemos por aquí exactamente, escuchen. Si de repente te estás enganchando recientemente a Interurbano a través de la 100.5, tenemos premios espectaculares para este sábado. Y pasa por lo siguiente, un par de entradas para circuitos y demás, ¿te parece?
1: Espectacular, buenísimo.
0: Un kit especial de Mambay FM 100.5. ¿Querés saber qué hay en este?
1: ¿Qué hay en este kit, Douglas? Contame, contame.
0: Un vaso térmico, toallita para tereré y llavero. Ya tenemos listo
1: ya,
0: por aquí.
1: El kit perfecto.
0: Exactamente. También tenemos un combo de 4 ingresos para el parque de diversión Ital Park. ¿Qué quiere decir eso? Vamos a regalar, digamos que John se gana un combo y va a ser 1, 2, 3, 4, 5 entradas para 5 tipos de juego.
1: Buenísimo, sí.
0: Y eso vamos a regalar en total 4.
1: 4.
0: Sí. Quiere decir que cada ganador puede ingresar en 5 juegos.
1: 5 juegos gratis ya, sí. De una, para disfrutar esta noche con los chicos, ¿verdad?
0: Exactamente.
1: En parejita también.
0: Y tal par. ¿Sabe?
1: Ahí está.
0: Pero nosotros ganamos uno hace rato, ¿verdad, John?
1: Sí, ganamos uno. Sí. Tenemos una promesa de cumplir.
0: Bueno, a la audiencia le pido disculpas por la garganta, ¿verdad? Pero estamos allí despacito.
1: Despacito nomás. Falta ahí un buen vasote de agua natural.
0: Un combo de 4 ingresos para el parque de diversión Ital Park. Adventure, que está sobre la línea internacional. Y también tenemos un postre gourmet 3 leches, helado de crema sabor americana con cobertura de dulce de leche y pasta crocante sabor leche condensada. Riquísimo.
1: Riquísimo.
0: Así que no hay que desaprovechar justamente estos premios que tenemos al 0971-824-100. Vos me pediste hace rato hacer el versus para esta canción.
1: Sí, justamente, ya que nuestra querida oyente Lorenza no pidió el versus, ¿verdad? Yo dije, no, yo le voy a dar el versus a este tema. Entonces, escojo hacerle la contraria con este tema de Green Day, llamado Basket Case.

0: Ahí está Buenos Tiempos con Green Day, que suena aquí en Amambay FM 100.5, 11 de la mañana con 11 minutos en todo el país. ¿Qué más tenemos, John? Adelante, por favor.
1: Sí, tenemos un mensaje acá que dice: hola, soy Naomi Luján. Quiero participar del sorteo de Italy Park. Mis últimos números son DCI, son 625. Quiero escuchar la música de Bruno Mars. Muchas gracias. Eso era Naomi Luján pidiendo Bruno Mars, ¿verdad? Y ya está anotada también para el sorteo, que bueno, justamente quiere ganar la entrada de Italy Park, quiere subirse en el... ¿Cómo era? En el... No, ya se me fue el nombre ya. Totalmente perdido.
0: Bueno, digamos que es... no sé, no me acuerdo tampoco. Pero hay varios juegos.
1: Hay varios juegos. Choca, como decimos acá. Bueno, entonces vamos con una música, Douglas, de Bruno Mars, que tenemos ahí anotado. Quedó a elección. Vamos a ver qué
0: tenemos. Qué, The Lazy Song de Bruno Mars.
1: The Lazy Song.
0: Saludos a Naomi, que está en sintonía, siempre participa, y vamos a escuchar tu pedido.
1: Vamos.

0: Excelente gusto musical de Naomi, Joné.
1: Excelente, sí. Y además que dejó a lección ahí un tema de Bruno Mars, quiero. No digo.
0: Claro.
1: Buenísimo.
0: 11 con 16 minutos. Tenemos más participación. Tenemos audio también de los oyentes.
1: Sí, vamos.
2: Mi hermano también quiere participar. Julian Marquino. Yo quiero escuchar la música de Michael Jackson.
3: ¡Ay, Julia Aquino!
0: Fíjate poco, John.
1: La fila,
0: los pequeños oyentes.
1: Sí, nuestros pequeños grandes oyentes.
0: Sí, pequeños grandes oyentes allí manifestándose. Aquino. Apellido Aquino, digo.
1: ¿Verdad? Aquino. Ya.
0: Y mira que ellos nos corrigieron. Buster se llama ese.
1: Sí, mira un poco, sí.
0: El juego allá en Italo Park. Que el se Buster. Llama Buster.
1: El Buster.
0: Así ahí que está. Estuvieron atentos, ¿verdad?
1: Sí.
0: Bastante atentos.
1: Estuvieron ahí, pero buenísimo. Entonces le hacemos participar, ya están anotados entonces para ganarse estas entradas para subirse al Buster, ¿verdad?
0: Claro. Bueno, la canción que ha solicitado es de Michael Jackson.
1: Michael Jackson.
0: Y mira, y escucha bien.

0: 11 con 20 minutos. El otro día el mismo oyente solicitó Michael Jackson. Uh-huh. Y yo entendí que era Thriller.
1: Ah.
0: Y era esta canción. Ah. Y vos sabés que me corrigió.
1: Te corrigió.
0: No,
1: te...
0: eso es lo que yo quería escuchar.
1: Te corrigió al
0: sí,
1: toque.
0: Nuestro pequeño gran oyente. Saludos a él y saludos, a toda su familia que siempre están en sintonía de la 100.
1: Pero 11. Ahora ya...
0: Sí, ahora ya está.
1: Ya está listo.
0: Ahora ya conocemos su gusto. 11 con 21 minutos. ¿Cuáles son los premios que tenemos en esta mañana de Interurbano, John?
1: Claro que sí, te cuento, Douglas. Primeramente tenemos un par de entradas de Circuito Cinemas. Después tenemos un kit especial de Amambay FM 100.5 con un vaso térmico, toallita para el TRD y un llavero que podés retirar después acá en la radio. 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Envía tu audio, ¿verdad, Douglas?
0: Claro, 0971-824-100. Tenemos que marcar una breve pausa, pero antes tenemos esta canción. Ya regresamos luego de la pausa con tu participación al 0971-824-100. Envía tu mensaje, tu audio.

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9: Esto es Interurbano, 11:28 en todo el país. Y no se olviden los premios que tenemos: un par de entradas para circuitos, cinemas, un kit especial de Amambay FM 100.5, un combo de 4 ingresos para el parque de diversión Ital Park Adventure, que está en la línea internacional, y un postre gourmet 3 leches 0971-824-100 para participar. Bien, bastante ya son las canciones que hemos disfrutado hasta aquí. La audiencia con su mensaje, con su audio. Así que muchas gracias por estar con nosotros. Tenemos participación de la audiencia. Adelante.
10: Buenos días, Douglas. ¿Cómo estás? Quería participar de los sorteos. Soy Carlos Arabia. Y quería escuchar la música de Joelma, Cuando Prepara. Y le desafío a ustedes si saben bailar esa música, principalmente a John. Gracias.
9: Muy bien, excelente. Ahí está Carlos solicitando la canción de Joelma. Vamos a volver a escuchar una vez más.
10: Buenos días, Douglas. ¿Cómo estás? Quería participar de los sorteos. Soy Carlos Arabia. Y quería escuchar la música de Joelma, Cuando Prepara. Y le desafío a ustedes si saben bailar esa música, principalmente a John. Gracias.
9: Bueno, vamos a ver. Voy a llamarla John porque no sé dónde se metió John. Y vamos a ver si de repente se pone a bailar, así que el desafío principalmente para John. Suena Voando Pro Pará de Joelma.
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0: ¿Por dónde anduviste, querido John, eh? ¿Por dónde anduviste?
1: Tú haciendo algo importante.
0: ¿Qué pasó?
1: Estoy ahí.
0: Bueno, te cuento que esta canción te desafiaron a vos, ¿eh?
1: A mí me desafiaron.
0: Sí, querés escuchar el audio.
1: A ver, vamos a ver un poco.
2: Hola, Douglas, ¿cómo estás? Quería participar de los sorteos, soy Carlos Arabia. Y quería escuchar la música de Joelma, cuando prepara. Y le desafío a ustedes si saben bailar esa música, principalmente a John.
1: A la pista.
2: Gracias.
0: Derecha, izquierda, mano arriba y ombligo adentro. No va a dar porque no, la panza no alcanza, ¿eh?
1: No alcanza,
0: no da. Ahí nomás. Creo que el desafío ya automáticamente John ha perdido así, querido Carlos, ¿eh?
1: Para la próxima queda ese, Carlos.
0: Para la próxima, ahí está.
1: A la próxima avísame 2 horas antes para prepararme.
0: Muy bien ahí, excelente. Muchas gracias. Saludos a Carlos que está en sintonía, disfrutando. Saludos, con nosotros. Ha enviado un audio esta vez. No ha llamado exactamente, pero gracias por estar con nosotros.
1: Como siempre.
0: Por aquí,
1: ¿verdad?
0: Tenemos otro mensaje más. A ver, quiero escuchar este audio.
3: Hola, Douglas, ¿cómo estás? Yo soy Alexis Rodríguez y quiero participar en el sorteo. Y mi número de celular es 581. Y quiero escuchar la música de Grupo Frontera de lunes a lunes.
0: De lunes a lunes. No te emociones, ¿eh?
1: Demasiado rápido dije, se me trabó todo en la lengua. De Grupo Frontera, otro gran... y pequeño oyente, ¿verdad? Perdón, claro. Vamos a revertir. Sí, sí, sí. Pequeño, sí. Gran oyente. Sí, ahí sí, es. Mejor.
0: Bueno, canción de Grupo Frontera con Manuel Turizo, de lunes a lunes, pedido de la audiencia en la 100.5.
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0: Me siento loco, la canción de Vilma Palma y Vampiros. ¿Vos sabías que esta canción es una de sus últimas producciones de Vilma Palma?
1: Últimas producciones, esa no me la sabía, Douglas, pero por el sonido y el estilo que tiene se puede notar que sí es más actual.
0: Así mismo. Bueno, tengo por aquí otro mensaje más. Buenas, buenas, Douglas y John. Espectacular el programa, como siempre. Queremos participar de los sorteos. Victoria Naomi Fernández, Jorge Manuel Fernández Estigarribia y Mirna Noemí Estigarribia por el kit de la 100.5 o por las entradas del parque y la música de Manuel Turizo, La Bachata. Bueno, muchas gracias, Mirna. Saludos a todos los chicos que están en sintonía de la 100.5. Aquí suena Manuel Turizo, La Bachata.

0: 11 con 43 minutos en todo el país. 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
0: Más participaciones al 0971-824-100. Hola, buenos días, saludos para todos de la radio. Quisiera escuchar una música de Tijuana, cualquiera nomás, y participar de los sorteos. Bianca Gómez, 515, muchas gracias. Si estás en la 100, estás bien.
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0: Aquí suena Tijuana con Tropa Yelichi para que puedas disfrutar de este fin de semana.

0: Buena onda con Chihuana, pedido de Bianca Gómez al 0971-824-100. Tropa Yelichi.
1: Tropa Yelichi, estos son.
0: ¿Te acuerdas de la película esa?
1: Me acuerdo. Y estas son justamente las músicas que no sé por qué, pero me dan ganas de salir a trotar.
0: ¿Trotar?
1: Te da esa vibra de salir a querer comerte el mundo.
0: En realidad, yo no. Te entiendo, ¿verdad? Pero yo tengo otras cosas que quiero hacer. ¿Entendés? No le quiero encontrar a ningún adversario en mi frente. ¿Entendés? Por ahí nomás. Nos quedamos por ahí, ¿te parece?
1: Nos quedamos por ahí.
0: Porque demasiado te incita eso, ¿sabes? Te incita eso, pero tranquilo porque tenemos muchos pequeños oyentes que están en sintonía y no podemos incentivar a lo negativo. Hasta ahí nomás. Te dije que calmate.
1: Por eso dije trotar.
0: Calmate. Lee el mensaje que tenés ahí, por favor.
1: Vamos. Hola, ¿qué tal? Quiero participar del sorteo Lorenza Paredes, 6332. Saludos de 3 de febrero. Quiero escuchar la música de Romeo Santos, una de las bachatas, dices.
0: Una de las bachatas.
1: Ahí está, Lorenza pidiendo un poquito de bachatas. Y después de Tropa de Lichi nos vamos a bachatear.
0: ¿Qué tal? Eres mía.

0: acá de Laos, Cucuruto. Saludos a mi señora espectacular, Cristiane Melgalejo. Quiero saludar a ella especialmente por Día de los Profesores, 15 de octubre. Gracias, mi amigo. Si puede sonar Master Boy, la música Different Dreams, agradezco. Muy bien, espectacular. Muy bien,
1: excelente.
0: Hermoso el mensaje, hasta que dijo que estaba mal de la.
1: ¿Qué pasó?
0: Pero para comentar nomás, no es que estaba mal Dola de la. Bueno, estaba mal, ¿verdad? Pero ayer era yo el que estaba hablando.
1: Vamos a organizar. Yo estuve ausente 2 días, uh-huh. Jueves y viernes. John estuvo cubriéndome.
0: Sí.
1: Yo estaba. Bueno, creo que entienden por qué, ¿verdad?
0: Sí. Entendible.
1: Saludos a nuestro querido Edison.
0: Edison.
1: No puedo decir nada
0: más.
1: No puedo decir nada más.
0: Bueno, para no forzar la voz acá de nuestro. De nuestro amigo. Pero bueno, seguimos con más música. Acá pidió
1: Different Dreams de Master Boys.

0: Una pregunta, John.
1: Sí, sí,
0: ¿De qué año es esta canción? Es muy obvio.
1: La pinta, tiene pinta de los 1995.
0: Muy bien, excelente. Por ahí va.
1: Por ahí va.
0: Por ahí va.
1: Casi, casi. 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
0: Bien, antes de la pausa, ¿qué tenemos por ahí, John?
1: Tenemos más mensajes, Douglas. Acá dice, hola, buen día, feliz sábado. Quería escuchar alguna canción de los Backstreet Boys. Soy Luciane Ramírez. Luciane Ramírez pidiendo un temazo de los Backstreet Boys. ¿Qué tenemos? Doblas. Ahí está. Yeah. Sonando.
0: Cortando micrófono.
1: Yeah. ¿Qué suena, Doblas?

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8: Bueno, ¿qué más decirte, John? Porque tenemos llamada al aire.
9: Al aire, al aire.
8: Bueno, buenos días. ¿Con quién tenemos el gusto? Adelante. Adelante.
10: Buen día, Douglas, ¿cómo estás?
9: Eita.
8: ¿Cómo estamos, querido?
10: De nuevo.
8: Sí, claro. Bien, que sí.
10: Estamos aquí contentos, disfrutando el final de semana, terminando el laburo en la ruta. Excelente. Y mira, mi respeto a la audiencia y siempre, y a disfrutar el fin de semana.
8: Por supuesto.
10: Te voy a escuchar un fiebre de sábado a la noche de mi época, viejo.
8: Claro que sí, ¿cuál sería?
10: Para voltear. Usted ya no le tocó esa época, ¿verdad?
8: Y mira que a lo mejor no nos tocó, pero sí llegamos a disfrutar también.
10: ¡Qué bueno! ¡Feliz fin de semana, viejo! Un gran abrazo para usted.
8: Igualmente, esa. Hasta luego, muchas gracias. Ahí está el señor Quevedo ya compartiendo con nosotros.
9: ¡Qué calidad!
8: La programación, ¿eh?
9: Con buenísimo. Todo lo ya entró así.
8: Sí, con todo.
9: Buen día, ¿cómo estamos? Ya,
8: sí, ¿no? Y esa es la buena onda que la audiencia onda. Se merece, ¿verdad?
9: Claro que sí, claro. Exactamente. Que sí. Muchísimas gracias por la llamada, realmente. Hacemos lectura a unos mensajes.
8: Vamos. Adelante.
9: Bueno, acá dice: buenos días, como siempre conectada a las 100, quiero escuchar la música de Los Auténticos Decadentes, Besándote. Saludos a todos del EXA, en especial a la promo 2008. Soy Camila, saludos Camila, ya estamos poniendo acá tu tema, que suena así, Los Auténticos Decadentes, Besándote.
8: Pero antes, ¿sabes? De esta canción quiero hablar de algo bastante importante.
9: Sí.
8: Esa canción que hace rato escuchábamos, Tropa de Litchi, de Tijuana, es una banda que estará en vivo justamente en Motorcycle.
9: Así mismo, Douglas, entonces, así como dijiste, ¿verdad? Tijuana en vivo y en directo tocando este temazo que a nivel mundial, vamos a decirle, ¿verdad? Se quedó súper conocido y estará acá en vivo y en directo, acá en nuestra frontera, allá en el Motorcycle de Covenant Moto... No, del...
8: Motorcycle 2026.
9: Exacto.
8: Bien, pasamos a Los Auténticos Decadentes, Besándote.

Y así suena Besándote de Los Auténticos Decadentes, pedido de nuestra oyente Camila. Y damos lectura, Douglas, a más mensajes. Por ejemplo, este que dice: buenos días, Douglas y John. Vamos a escuchar la canción de Chayanne, Salomé versus Backstreet Boys. Acá ya tiró ya su versus. Chayanne versus Backstreet Boys. La música, Everybody. Y quiero participar del sorteo. Saludos. Buenísimo, Flavio. Y acá suena entonces Salomé de Chayanne.

0: La música de Chayanne, Salomé, suena aquí en las 112 horas del mediodía con 15 minutos. John, qué buen ritmo, ¿eh?
1: Qué buen ritmo, pero sentate, dobla, deja de bailar, deja de bailar.
0: No puedo.
1: No.
0: Estoy apenas.
1: Apenas. Bueno, damos lectura a más mensajes. Buen día a los amigos, que tengan un excelente fin. ¿A qué? Escucha ahí un sonido.
0: Walter Barrios.
1: A ver, contestamos. Vamos. Hola, ¿qué tal?
2: Konnichiwa, John-san.
1: A la fina de...
2: Okayodo desuka.
1: ¿Cómo estamos, Walter?
2: Oki, hi.
1: ¿Qué inspirado estuviste con ese saludo, Walter?
2: Sí, estamos aprendiendo nuevos idiomas y hay que ir practicando, ¿verdad?
1: Buenísimo. ¿Cuántos idiomas ya aprendidos?
2: Y 4 bien aprendidos y vamos por el quinto, por con el quinto. Japonés.
0: Chevare, ah, so hueca.
1: Exactamente, sí. Buenísimo. Y después, ¿qué tal? ¿Cómo estamos?
2: Todo bien, todo tranquilo.
1: Excelente.
2: Acá preparando los dulces para los fines de semana nuevamente.
0: Walter, te saluda Douglas, ¿qué tal?
2: ¿Qué tal, Douglas? Tranquilidad, Aina. No está hablando mucho hoy, Aina.
0: No estoy hablando porque estoy con dolor de garganta. Estamos allí tratando de recuperarnos. ¿Qué tenemos para tomar para la gripe?
2: Y un tereré bien helado con jengibre.
0: Peor beta.
1: Para que entienda.
2: O mejor o empeora.
1: No, para que entiendas, si no entendés, que te diga en japonés. Decime, Walter, ¿qué música vamos a escuchar un poco hoy? ¿Qué tenés ahí preparado?
2: Y la verdad que estaba así pensando en algunas músicas y después con tu super canto en inglés, John.
1: ¿Qué
2: la
1: pasó?
2: La verdad que prácticamente como estaba pensando así, lo importante así como en el karaoke, ¿verdad?
1: Uh-huh.
2: No es la cuestión de saber cantar.
0: No cantas bien lo que te quieren decir, ¿entendés? Sé directo nomás, no, Walter, no hay problema. No canta.
2: No, vos sos cantante. Te digo nomás, y para los que no les gusta el karaoke, que quieren comenzar, ¿verdad?
1: Sí.
2: Pero tienen vergüenza.
1: Exactamente.
2: Lo principal es cantar, ¿verdad?
0: Inspírese, claro, en John si quieren empezar.
2: Y en la parte del idioma, prácticamente la misma cosa. Lo importante es saber...
1: Sí.
2: A saber pronunciar las palabras.
1: Exactamente.
2: No que sean exactas,
1: no
2: sino que tenerla, perder la vergüenza para poder hablar.
1: Exacto, tener que moldear tu boca, ¿verdad?
2: Prácticamente.
1: Buenísimo, Walter.
2: Entonces me gustaría escuchar la música de Sopa de Caracol.
1: Sopa de Caracol, buenísimo.
2: Sí, justamente que es una anécdota de que la persona que está cantando la música le está explicando en el restaurante que es una buena sopa, le dice, pero le dice en inglés.
1: Ah, mira un poco, no sabía ese contexto musical.
0: ¿Qué grupo sería exactamente, querido Walter?
2: Realmente eso no me acuerdo. Me acuerdo la música, pero no me acuerdo el grupo.
0: ¿Banda Blanca?
1: Creo que sería
2: Banda
1: ese.
2: Banda Blanca, creo que sí.
1: Buenísimo, Walter. Y así mismo, entonces, muchísimas gracias, Walter, por tu llamada. Como siempre, los fines de semana, con todo, ¿verdad?
2: Sí, muchísimas gracias a ustedes de dejar nuestro sábado siempre bien animado también con Interurbano y siempre en la 100.5.
1: Sí, así mismo, porque si estás en la 100 está bien.
2: Me gustaría participar también de los sorteos.
1: Claro que sí, ya estás participando, Walter. Muchísimas gracias, en serio. Nos vemos la próxima y suena entonces acá Sopa de Caracol, a pedido de Walter Barrio.

0: Si el tiempo ya es oro en radio, imagínate ahora que estamos en la última hora, John.
1: Exactamente, Douglas. Faltando solamente 39 minutitos.
0: La gran flauta, pero qué eficiente este señor, ¿verdad?
1: Así con minutos y segundos contados. Pero bueno, vamos a seguir dando lectura a los mensajes.
0: Por favor, quiero escuchar qué tenemos por allí.
1: Bueno, seguimos con este mensaje que se nos cortó a la mitad. Bueno, dice: buen día a los amigos, que tengan un excelente fin de semana. Me gustaría escuchar la música de Daddy Yankee, Impacto, con el Versus. Con la música Touch by Touch. Porfa, gracias. Saluditos a... Y ahí se quedó.
0: Buenísimo, ¿eh? Buenísimo. Enseguida Touch by Touch para darle el Versus a Impacto de Daddy Yankee con Fergie.

0: Yo Yo, Daddy Yankee, Fergie, Impacto.
1: J. Joe, así mismo, sonando el... ¿Cómo puedo decirle a Daddy Yankee? Una eminencia del reggaetón, ¿verdad? No hay caso.
0: Y digamos que es el pionero, uno de los pioneros, el rey del reggaetón, se le dice.
1: El rey del reggaetón, así mismo.
0: Bueno, es un versus que han solicitado justamente primero Daddy Yankee con Fergie, Impacto, y ahora... Touch by Touch de Joey, ¿verdad, John?
1: Exactamente, así suena.

0: Y así suena Touch by Touch, pedido de nuestro querido oyente, que verdad que nos estuvo pidiendo. ¿Qué más tenemos por ahí, Douglas?
1: Bueno, hace unos minutos, a ver, estaba llamando Víctor Amarilla.
0: Víctor Amarilla.
1: No pudimos atenderlo, pero de repente si lo quiere hacer ahora es el momento.
0: Claro,
1: para
0: claro.
1: Seguir ya con el próximo pedido de Carlos Quevedo, que hace rato nos solicitaba Fiebre de Sábado.
0: Sí, entonces, bueno, estamos esperando acá la llamada mientras, ¿verdad? Por si no llega a llamar otra vez, entonces nos vamos con el pedido.
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0: Wow.
1: Bueno, ahí está, creo que justamente Víctor Amarilla. ¿Cómo estamos? Buenos días.
2: Buenos días, Douglas, ¿qué tal? ¿Cómo están?
1: Excelente.
2: Saludos a todos los oyentes de la radio.
1: Brillante. ¿De dónde nos llamás exactamente?
2: Y estoy llamando de mi barrio, es barrio San Gerardo.
0: San Gerardo.
2: Estamos aquí.
0: Tererecí.
2: Escuchando la radio.
0: Buenísimo, buenísimo.
2: Sí, por en cuando.
0: Por en cuando. Ahora modo relax ya, ¿verdad?
2: Sí.
0: Relajación total. Decime, ¿qué vamos a escuchar hoy? ¿Qué tenemos preparado para el día de hoy?
2: Y estoy queriendo escuchar un tema nuevo. No voy a pedir hoy los clásicos. Un tema más nuevo de la señora Shakira.
0: ¿Shakira? ¿Cuál sería? ¿Cuál
2: sí.
0: sería?
2: Y el Agua se llama.
0: Agua.
2: El que canta con Maluma.
0: Con Maluma. Sí. Ok, acá ya estamos buscando entonces tu pedido. Decime, ¿qué, algún saludo que quieras mandar? ¿Algo que quieras contarnos?
2: Y saludo a todos los oyentes y también a mi amigo que está de cumple.
0: ¿De cumple? Buenísimo, buenísimo.
2: Sí, vamos. Se llama Daniel.
0: Daniel, que está de
2: cumple. Está viviendo en Punta Pona.
1: Vamos a cantarle todos juntos, Víctor, ¿te parece?
2: Que sí, los el cantante es feliz. John Travolta ahí.
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1: Excelente, ahí está Víctor, gracias. Suena Maluma, Shakira, ¿te parece?
2: Sí, le quiero recordar un poco la vez pasada. Ustedes se olvidaron del tema que el John Travolta, donde suena. ¿Dónde?
0: ¿Qué?
1: ¿Qué pasó?
2: Estaba, ¿cómo te voy a decir? En la película.
1: Sí, la música que suena en la película.
2: Sí, la música que suena en la película. Fiebre del Sábado de Noche.
1: Ah, sí, sí. De eso vamos
2: sí,
1: a escuchar.
2: Está en line de. Sí, de.
1: Vamos a escuchar enseguida.
0: Exactamente.
2: Sí.
1: Justamente el pedido del señor Quevedo también.
0: Sí, también, ¿verdad?
2: Sí, también.
0: Queda pendiente.
1: Ahí está, gracias.
0: Buenísimo, muchísimas gracias por la llamada.
2: Suerte, buen sábado para todos ustedes.
1: Gracias, igualmente, gracias. Ahí está. Escuchamos Maluma con Shakira, Agua, aquí en la 100.5.

0: La música de Maluma con Shakira, Agua, 12 horas del mediodía con 32 minutos, pedido de Víctor Amarilla.
1: Así mismo. Y
0: ¿qué bueno, tenemos por allí? ¿Alguien te envió un audio?
1: Sí, no, justamente recibí.
0: Que justamente coincidió con lo que yo dije al aire. Es que Walter Barrio demasiado sabe decir las cosas de una manera que no te lastime.
1: ¿Verdad? Realmente, un pan de Dios, como te dice las cosas. No, no, y mira, o sea, no es mira, escucha. Mejor dicho, ¿verdad?
0: Sí, yo creo que sí.
1: Me mandaron este audio. Voy a reproducir por acá.
2: No sabes cantar y no sabes hablar en inglés, ¿entendés? Eso es lo que te quiere decir.
1: Así mismo, Jethro, salo mitad, impresionante.
0: Qué humillación, che.
1: Ah, la pinta.
0: ¿Qué te parece?
1: No sé, ¿qué? Así mismo. Saludo a David Sánchez, que está en sintonía. Que ahí mandó este él pues ya es más directo, así como decir, ¿verdad? Walter sí. Es más manso, él ya es más directo, así.
0: No, pero es cuestión de tiempo que Walter te conozca más y va a ser directo también.
1: La pinta.
0: No hay drama con eso.
1: Qué miedo.
0: Saludo
1: miedo
0: a David Sánchez, que en algún momento me fui un mes.
1: Un mes.
0: En la academia.
1: ¿Y después qué
0: después
1: pasó?
0: Nunca más. Me di cuenta que la danza no era para mí.
1: De la chole. Ahí te diste cuenta que estabas como...
0: El profesor David decía, todos a la derecha, yo me iba a la izquierda.
1: De la chole. Coordinación cero entonces era.
0: Zerowski.
1: Zerowski.
0: Escuchamos Night Fever de Biggs aquí en la 100.5.

0: Bien, esta es la canción de Big E's Night Fever, justamente, que han solicitado. Pero también por aquí tenemos para asegurar por sí.
1: Por sí.
0: Por sí. Fiebre del sábado de Faye, ¿te parece?
1: Ahí está, buenísimo.
0: Suenan así.

0: Manos arriba, John. Manos arriba. ¡Ey! Fiebre del sábado,
1: fiebre
0: justamente.
1: Del sábado. Sí. No, justamente esta noche muchos van a estar así. También así como nosotros.
0: Muy bien, excelente. Ahí está, eso es. Eso. Yo creo que tenemos que pasar a una próxima participación porque, como dicen en guaraní, ipucuno.
1: Ipucuno.
0: Y canesema.
1: Ahí está. Está bien. Realmente. Pero antes que suene, acá Walter Barrios dijo: en ningún momento dije eso, güey.
0: Ah, ¿será?
1: lo de hace rato. Ahí está. Salud, Obla, salud.
0: Muy bien. Escuchamos el próximo audio.
2: Olá, bom dia, Mambaia FM, bom dia, Douglas, bom dia, Johnny, bom como dia. É que tá as coisas por aí? Tudo na bem. Santa paz?
0: Tudo.
2: Que beleza, hein? Douglas, o rapaz saiu bem, mas tá um locutor nato, mas Alei. Também tá no meio dos fera, né?
1: Eita!
2: Hã? A palavra vai de encontro a tudo que esse momento feliz nos proporciona, né?
0: Sim.
2: Diga com quem tu andas e eu te direi quem tu és.
0: Eita.
2: Parabéns, Johnny. Parabéns.
1: Graças.
2: Vou enviar a foto para vocês do trabalho lá que prometi das prateleiras.
0: Ah, sim.
2: Viu? Ficou pronto. Parabéns pela programação. E se tiver como ouvir uma música, pro dia nascer feliz, Barão Vermelho.
1: Barão Vermelho.
2: Vilmar Ponta Porã, um abraço.
1: Abraço, Vilmar. Muchísimos saludos também. Vilmar, que é nosso oyente de cada sábado. Bueno, agora descobri que de cada dia. Siempre escuchando la 100, Vilmar, buenísimo. Saludos.
0: Bueno, saludos a Vilmar, nuestro querido oyente de siempre, comparte con nosotros. Asimismo, querido Vilmar, estuvo 2 días John por aquí, excelente. Ha hecho con maestría el trabajo, por supuesto, ¿verdad? Gracias. También, por supuesto, a vos por el cariño de siempre. Y acá envió una foto, él empezó el fin de semana pasado.
1: Uh-huh.
0: ¿Cómo te iba a decir? Está construyendo una plantera muy especial, seguramente para la patrona de la casa. Y mira cómo quedó
1: sí,
0: lindo.
1: Sí, acá estoy mirando. En
0: sí,
1: el...
0: y envió justamente aquí la foto.
1: Espectacular, Vilmar.
0: Muy, muy, muy guapo, muy guapo.
1: Muy guapo, Vilmar. Excelente, excelente.
0: Saludos, pero envió otro audio también, vamos a escuchar.
2: Olá, Douglas. Olá, Johnny. Deus está presente. Viva Jesus Cristo em nossos corações para sempre. Assim amém. Seja. Amém.
0: Amém. Ahí está, excelente.
1: Buenísimo.
0: Saludos a Vilmar. Vamos a hacer lo siguiente. Uh-huh. Perdón por la voz, pero es lo que tenemos ahora, ¿verdad? Barão Vermelho, pro dia nascer feliz e logo marcamos uma breve pausa. Suena aqui em la 100.5, pro dia nascer feliz.

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7: Buen día. ¿Qué tal? ¿Cómo están, amigos de las 100? ¿Qué tal, John? ¿Qué tal, Douglas? ¿Cuánto tiempo que no ando enviando mis mensajeros? Pero siempre en sintonía de la radio. Por favor, quería participar del sorteo. Soy Aida Gómez, mi último 6756. Y por favor, si podíamos escuchar la música de Grey. Hasta mañana, por favor.
8: Hasta mañana, Aida. ¿O era pedido?
9: ¿Qué pasa ahí? ¿Qué pasa ahí? Creo que era pedido, pero muy buenísimo.
8: Bien, no, pedido es. Entendimos bien, pero sí, tenemos que ser un poco simpáticos, ¿verdad? A veces, sí. Nos pasamos también de la raya, pero sabemos que igual no aceptan ahí. Gracias, Aida. ¿Cuánto tiempo realmente estuvimos pensando esos días? ¿Qué pasó de Aida?
9: ¿Verdad? ¿Qué pasó de
8: Aida? No envió más nada. Aida.
9: Pero hoy se... ¿Cómo se dice?
8: Se manifestó.
9: Se manifestó, ahí está.
8: Bueno, aprovechamos por el corto tiempo más mensajes,
9: claro,
8: por favor.
9: Que sí, claro que sí. Acá nos dicen, buen día, quería participar del sorteo. Fátima López nos manda su número de DSI completo, pero leemos 710. Y quería escuchar la música de Felipe y Rodrigo. Pos, dice. Buenísimo. A ver, tenemos más mensajes por acá. Dice, hola, ¿qué tal, Douglas? Soy Camila Orlando y quería participar del sorteo, por favor. Mi CI es 147. Muchas gracias. Ahí está Camila Orlando haciendo pedido también.
8: Bueno, por aquí tengo otro audio también para escuchar. Aprovechamos, John, porque tenemos muy corto el tiempo.
9: Así mismo.
10: Buen día, Douglas. Excelente fin de semana para todos. Estoy escuchando el programa full. ¿Qué tal si le escuchamos a una latina americanizada y una americana latinizada?
9: A la pinta. Y viceversa.
10: Vamos a escuchar a Thalía con Sexy Baby y puede ser Jennifer López con Una Noche Más.
9: Una noche.
10: Creo que son unas músicas bien latinos y americanos ahí que tenemos.
9: Buenísimo, buenísimo. Este sí es el versus, ¿verdad? Inglés versus latino. Una latina americanizada y una américa latinizada.
8: Bueno, la música que ha solicitado Sexy Baby y ¿cómo? Vamos, escuchamos otra vez, ¿te parece,
9: sí,
8: verdad?
9: Sí.
10: Buen día, Douglas. Excelente fin de semana para todos. Estoy escuchando el programa full. ¿Qué tal si le escuchamos a una latina americanizada y una americana latinizada? Vamos a escuchar a Thalía con Sexy Baby y puede ser Jennifer López con Una Noche Más. Creo que son unas músicas bien latinos y americanos ahí que tenemos.
8: Bien, excelente, ahí está.
9: Ahí está.
8: Ya estamos enganchando ya el éxito enseguida. Luego de la próxima pausa que tenemos a continuación, tenemos una breve canción y ya
9: regresamos.

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0: Bueno, acá dice, buen día, buen día. Un saludo para todos ustedes y a la audiencia. También quiero participar. 221, mi último número de SI. Saludar especial. Un saludo especial a mis mellizas, Lía Isabela y Mía Isabeli. Con la música, mis princesas, Liz Rivas soy. Buenísimo, buenísimo. También tenemos más mensajes por acá. Dice Luz Marina, buenos días. Está buenísimo el programa. Quiero participar del sorteo. Luz Marina Montiel, número de SI 680. Buenísimo, Luz Marina, ya estás participando. Después tenemos más mensajes por acá. Dice, ¿qué tal, Douglas? Genial la programación, como siempre. Me gustaría participar de los sorteos. Juan Recalde, mi nombre, SI 360. Así mismo, buenísimo, Juan Recalde. ¿Qué tenemos más? Tenemos, hola, ¿qué tal? Quiero participar del sorteo. Soy Raquel, mi SI 215. Quiero solicitar la música Rata Blanca. Gracias, ya queda elección. Buenísimo. Tenemos más mensajes, seguimos dando lectura. Buenos días, muy buena la programación, como cada sábado. Quiero escuchar la música de Simple Plan, Welcome to My Life. Y de paso participar del sorteo, Alba Abogado 098, últimos números de SI. Buenísimo. Tenemos más, claramente. A ver. Dice acá. Buenos días, John Douglas. Y todos los de la radio y la audiencia, quería pedir un versus de Macano, Déjame Entrar versus Dua Lipa, Be The One. Que tengan un buen fin de semana con tormentas de bendiciones. Soy Jorge, si estás en la 100, estás bien. Ahí está, sabe que se viene la tormenta. Acá dice Liz, buen día, buen día, buenísima la programación. Quiero participar del sorteo. Liz Núñez, número de SI 557, buenísimo. Estamos anotando a todos los participantes. Después, ¿qué tenemos?
1: Adelante, John.
0: Hola, me gustaría felicitar a mi mamá que hoy está de cumple. Y bueno, también manda un audio, ¿verdad? Ahí de 3 segunditos. Y de paso también participar del sorteo. Soy Sandra Argüello, de SI 267. Y mi verso sería la canción de Bruno Mars, Risk It All. Buenísimo, buenísimo.
1: Gente, esa era la dupla.
0: Parece que vamos a tener que tomarle ahí un remedio para...
1: Bueno, más seguimos. Mensajes para finalizar.
0: Hola Douglas, buen día, soy Adriani Froes, aquí de la farmacia Labovitae. Quiero ver la música de Hungría, quiero ofrecer para meninas aquí de la farmacia. Quiero participar del sorteo, beijos, ya estás participando también, buenísimo. Más mensajes, acá nos dice hola. Acá nos dice hola. Hola, no dejó ni su nombre también para decirle. Después dice, hola, quiero participar del sorteo. Me llamo Michael Martínez Ataya. Michael, ya estás participando. Ahí está. También dice acá Tania Zorrilla, hola, quiero participar del sorteo. Soy Tania Zorrilla, fiel oyente, número SI 872. Buenísimo. ¿Qué más tenemos por ahí? Ahí nos dice Elizabeth Jara, nos mandó un sticker de una mano diciendo hola. Seguramente está ahí en sintonía escuchando a full, a full, a full. Después, ¿qué tenemos? Bon Gia manda un aló aquí para Noy, Jonir Marcus y Marlene Rodríguez. Están así, está bien. Tono Centro G. Antonio João MS. Bon Gia. Y un bon Gia entonces para nuestros oyentes, Jonir Marcos y Marlene Rodríguez. Damos lectura a los últimos mensajes que dicen. Muy buenas tardes, mis amores. ¿Cómo están? Excelente el programa, como siempre. Me gustaría solicitar el tema de Bon Jovi, Blaze of Glory, porfa. Y claro, participar del sorteo de premios. Sí, soy Hachi Medina. Buenísimo. Y damos lectura al último mensaje. Bueno, ya queda el audio.
1: Eso así, es así está mi garganta, John. Escúchalo.
0: Tenebroso.
1: Bueno, señores, tenemos que escuchar al menos una canción y ya regresamos finalmente con el resultado final.
0: Así mismo.
1: Del sorteo, porque tenemos que retirarnos, ya estamos sobre la hora.
0: Sobre la hora.
1: Escuchamos Simple Plan.

0: creo que cabe.
1: Bien, ya estamos sobre la hora, ya teníamos que retirarnos realmente, pero bastante mensaje y audio al final, sí. Cumplimos con todos, al menos en la lectura, ¿verdad, John?
2: Así mismo, y gusto y tereima, como se dice, ¿verdad? Demasiado a gusto, por eso no nos demoramos por acá.
1: Bueno, me toca a mí ya, de hecho, anunciar a los ganadores.
2: Uh-huh.
1: ¿Te parece? Me voy a
2: claro
1: preparar,
2: sí.
1: Me voy a preparar,
2: permiso. Dale, dale, fuerza,
1: permiso,
2: fuerza.
1: Permiso.
2: Ahí está, bueno, ahora buenísimo, sí. Vamos.
1: Ahí está. Tenemos cuatro combos, reíte nomás, no hay problema, reíte nomás.
2: No, yo me río, lo, no, no.
1: Reíte nomás.
2: Intento ocultar nada.
1: Un día te va a alcanzar. Bueno, tenemos cuatro combos de entrada para Ital Park Adventure, ¿verdad? Que se encuentra sobre la línea internacional.
2: Así mismo.
1: Así que quienes estuvieron participando se van a ganar uno cada uno, son cuatro en total. Cada combo tiene una, dos, tres, cuatro, cinco ingresos. Es decir, si una persona se gana, va a tener derecho a cinco juegos.
2: Uh-huh.
1: Y tenemos cuatro para regalar.
2: Tenemos cuatro, así mismo.
1: Bueno, arranco con todo. Adelante.
2: Ahí está.
1: La primera ganadora en este caso es Victoria Naomi Fernández, que se ganó el primer combo de entradas para Ital Park Adventure.
2: Buenísimo, buenísimo.
1: Bueno, ahora voy a agarrar el resto de las entradas y le estoy pasando a John uno por...
2: No, pero saca tu bolsillo, Dola. Eso puede...
1: No, cállate nada, esa mierda. La segunda persona ganadora... Julia Aquino, felicidades. ¿Qué pasó? ¿Qué pasó con la UAI?
2: Se emocionó.
1: Ah, la primera. Bueno, bueno, bueno. La tercera persona ganadora es, en este caso, Alexis Rodríguez.
2: Buenísimo.
1: Felicidades. El cuarto y último combo de entradas para Ital Park Adventure, que se encuentra en la línea internacional frente a Resolut Soluciones Tecnológicas, es Naomi Luján.
2: Muy bien.
1: ¿Te diste cuenta, John? Toditos ganaron los pequeños gigantes oyentes.
2: Los pequeños gigantes, yeah. Exactamente. Entonces, a disfrutar, ¿verdad? De los juegazos que hay en Ital Park.
1: ¿Qué iba a decir vos? Los piquineos.
2: ¿Qué?
1: Algo así iba a decir.
2: ¿Yo? No, no, yo no iba así nada.
1: Pero tenemos más premios. Tenemos que anunciar, ¿está bien?
2: Claro, claro, claro. Vamos.
1: Ahora tenemos un kit de Amambay FM que se ha ganado... ¡Que la pita! ¡Ya vayas, amigo!
2: ¡Iu!
1: Juan Recalde.
2: Buenísimo.
1: Finalmente tenemos.
2: ¿Qué tenemos? ¿Qué tenemos? ¿Qué tenemos?
1: Helado se ha mandado.
2: Amado, wow.
1: Postre gourmet.
2: Postre, hoy.
1: Se ha ganado. Adelante.
2: ¿Quién postrea hoy?
1: No pierde tiempo, ¿verdad?
2: No pierde tiempo.
1: Adriana Froes.
2: Muy bien, Adriana. Te ganaste el postrecito de esta tarde.
1: Parabéns. Y bueno, John, gracias por la participación.
2: A vos, Douglas, como siempre, un placer estar acá, un placer estar en comunicación con nuestros oyentes. Nos vemos el próximo fin de semana.
1: Ha sido todo por aquí. Mi nombre es Douglas Barrios. Gracias por la comprensión y la compañía. Mañana estoy en Super Domingo para acompañarte de 10 a 14 horas. Permiso. Chau, chau.
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